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6: Azuay, este término toponímico es cañari y se descompone de la raíz azu, que significa chicha o licor, y su sufijo ay, que quiere decir de arriba. Por lo tanto, azuay significaría licor o lluvia del cielo. Su gentilicio es azuayo o azuaya. A sus habitantes se les conoce como morlacos. Su fecha de provincialización fue un 25 de junio de 1824. Tradicionalmente se le ha llamado región del Austro. Es conocida como granero y taller artesanal del país. Su personaje más destacado es Abdón Calderón Guaraicoa. Fuente, libro Provincias y Ciudades del Ecuador. Autor, Francisco Ulloa Enríquez.
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6: Guamboya. La palabra guamboya proviene de 2 vocablos de la antigua lengua shuar que significa guambu, flotar, y ya casa, es decir, casa que flota. La parroquia Guamboya se fundó como precooperativa en forma oficial el 24 de mayo de 1970. Se encuentra ubicada en el sector nororiental de la provincia de Morona, Santiago. El cantón Guamboya, como en toda la región amazónica, tiene un clima variable, predominando el tropical húmedo y lluvioso en todo su territorio, considerado así como uno de los ambientes más saludables y agradables de la región. Su fecha de cantonización fue un 2 de enero de 1992.
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10: Azuay, este término toponímico es cañari y se descompone de la raíz azu, que significa chicha o licor, y su sufijo ay, que quiere decir de arriba. Por lo tanto, azuay significaría licor o lluvia del cielo. Su gentilicio es azuayo o azuaya. A sus habitantes se les conoce como morlacos. Su fecha de provincialización fue un 25 de junio de 1824. Tradicionalmente se le ha llamado región del Austro. Es conocida como granero y taller artesanal del país. Su personaje más destacado es Abdón Calderón Guaraicoa. Fuente, libro Provincias y Ciudades del Ecuador. Autor, Francisco Ulloa Enríquez.
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3: Guamboya. La palabra guamboya proviene de 2 vocablos de la antigua lengua shuar que significa guambu, flotar, y ya, casa, es decir, casa que flota. La parroquia Guamboya se fundó como precooperativa en forma oficial el 24 de mayo de 1970. Se encuentra ubicada en el sector nororiental de la provincia de Morona, Santiago. El cantón Guamboya, como en toda la región amazónica, tiene un clima variable, predominando el tropical húmedo y lluvioso en todo su territorio, considerado así como uno de los ambientes más saludables y agradables de la región. Su fecha de cantonización fue un 2 de enero de 1992.

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7: 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Comer bien también es estudiar mejor.
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10: Azuay, este término toponímico es cañari y se descompone de la raíz azu, que significa chicha o licor, y su sufijo ay, que quiere decir de arriba. Por lo tanto, azuay significaría licor o lluvia del cielo. Su gentilicio es azuayo o azuaya. A sus habitantes se les conoce como morlacos. Su fecha de provincialización fue un 25 de junio de 1824. Tradicionalmente se le ha llamado región del Austro. Es conocida como granero y taller artesanal del país. Su personaje más destacado es Abdón Calderón Guaraicoa. Fuente, libro Provincias y Ciudades del Ecuador. Autor, Francisco Ulloa Enríquez.
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2: Azuay, este término toponímico es cañari y se descompone de la raíz azu, que significa chicha o licor, y su sufijo ay, que quiere decir de arriba. Por lo tanto, Azuay significaría licor o lluvia del cielo. Su gentilicio es azuayo o azuaya. A sus habitantes se les conoce como morlacos. Su fecha de provincialización fue un 25 de junio de 1824. Tradicionalmente se le ha llamado región del Austro. Es conocida como granero y taller artesanal del país. Su personaje más destacado es Abdón Calderón Guaraicoa. Fuente, libro Provincias y Ciudades del Ecuador. Autor, Francisco Ulloa Enríquez.
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3: 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Sé sincero, ¿uno, ninguno o solo café? Cuando pasas horas estudiando sin hidratarte, aparecen el cansancio, el dolor de cabeza y la falta de concentración. La solución puede ser más simple de lo que te imaginas. 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
7: Guamboya. La palabra guamboya proviene de 2 vocablos de la antigua lengua shuar que significa guambu, flotar, y ya casa, es decir, casa que flota. La parroquia Guamboya se fundó como precooperativa en forma oficial el 24 de mayo de 1970. Se encuentra ubicada en el sector nororiental de la provincia de Morona, Santiago. El cantón Guamboya, como en toda la región amazónica, tiene un clima variable, predominando el tropical húmedo y lluvioso en todo su territorio, considerado así como uno de los ambientes más saludables y agradables de la región. Su fecha de cantonización fue un 2 de enero de 1992.
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4: 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Una buena postura no solo evita dolores, también mejora tu concentración y rendimiento. 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
1: Azuay. Este término toponímico es cañari y se descompone de la raíz azu, que significa chicha o licor, y su sufijo ay, que quiere decir de arriba. Por lo tanto, azuay significaría licor o lluvia del cielo. Su gentilicio es azuayo o azuaya. A sus habitantes se les conoce como morlacos. Su fecha de provincialización fue un 25 de junio de 1824. Tradicionalmente se le ha llamado región del Austro. Es conocida como granero y taller artesanal del país. Su personaje más destacado es Abdón Calderón Guaraicoa. Fuente, libro Provincias y Ciudades del Ecuador. Autor, Francisco Ulloa Enríquez.
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2: 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Las gaseosas, bebidas energéticas y golosinas te dan un impulso momentáneo. 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
4: Guamboya. La palabra guamboya proviene de dos vocablos de la antigua lengua shuar que significa guambu, flotar, y ya casa, es decir, casa que flota. La parroquia Guamboya se fundó como precooperativa en forma oficial el 24 de mayo de 1970. Se encuentra ubicada en el sector nororiental de la provincia de Morona, Santiago. El cantón Guamboya, como en toda la región amazónica, tiene un clima variable, predominando el tropical húmedo y lluvioso en todo su territorio, considerado así como uno de los ambientes más saludables y agradables de la región. Su fecha de cantonización fue un 2 de enero de 1992.
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6: ¿Sabías que cepillarte los dientes no siempre significa hacerlo bien? Muchos cometemos errores que afectan nuestra salud bucal, como cepillarnos por menos de 2 minutos, aplicar demasiada fuerza, olvidar limpiar la lengua, no usar hilo dental o mantener el mismo cepillo durante demasiado tiempo. Corregir estos hábitos puede ayudarte a prevenir caries, mal aliento y enfermedades de las encías. Dedica unos minutos más al cuidado de tu sonrisa. Una sonrisa sana también es bienestar.
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11: Azuay. Este término toponímico es cañari y se descompone de la raíz azu, que significa chicha o licor, y su sufijo ay, que quiere decir de arriba. Por lo tanto, azuay significaría licor o lluvia del cielo. Su gentilicio es azuayo o azuaya. A sus habitantes se les conoce como morlacos. Su fecha de provincialización fue un 25 de junio de 1824. Tradicionalmente se le ha llamado región del Austro. Es conocida como granero y taller artesanal del país. Su personaje más destacado es Abdón Calderón Guaraicoa. Fuente, libro Provincias y Ciudades del Ecuador. Autor, Francisco Ulloa Enríquez.
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8: Guamboya. La palabra guamboya proviene de 2 vocablos de la antigua lengua shuar que significa guambu, flotar, y ya casa, es decir, casa que flota. La parroquia Guamboya se fundó como precooperativa en forma oficial el 24 de mayo de 1970. Se encuentra ubicada en el sector nororiental de la provincia de Morona, Santiago. El cantón Guamboya, como en toda la región amazónica, tiene un clima variable, predominando el tropical húmedo y lluvioso en todo su territorio, considerado así como uno de los ambientes más saludables y agradables de la región. Su fecha de cantonización fue un 2 de enero de 1992.
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10: Azuay. Este término toponímico es cañari y se descompone de la raíz azu, que significa chicha o licor, y su sufijo ay, que quiere decir de arriba. Por lo tanto, Azuay significaría licor o lluvia del cielo. Su gentilicio es azuayo o azuaya. A sus habitantes se les conoce como morlacos. Su fecha de provincialización fue un 25 de junio de 1824. Tradicionalmente se le ha llamado región del Austro. Es conocida como granero y taller artesanal del país. Su personaje más destacado es Abdón Calderón Guaraicoa. Fuente, libro Provincias y Ciudades del Ecuador. Autor, Francisco Ulloa Enríquez.
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5: ¿Crees que dormir solo 3 o 4 horas no pasa factura? 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Descansar entre 7 y 8 horas le permite a tu cerebro recuperarse y rendir al máximo. Dormir bien no es perder el tiempo, es invertir en tu bienestar. Cuidarte también es aprender.
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6: Guamboya. La palabra guamboya proviene de 2 vocablos de la antigua lengua shuar que significa guambu, flotar, y ya casa, es decir, casa que flota. La parroquia Guamboya se fundó como precooperativa en forma oficial el 24 de mayo de 1970. Se encuentra ubicada en el sector nororiental de la provincia de Morona, Santiago. El cantón Guamboya, como en toda la región amazónica, tiene un clima variable, predominando el tropical húmedo y lluvioso en todo su territorio, considerado así como uno de los ambientes más saludables y agradables de la región. Su fecha de cantonización fue un 2 de enero de 1992.

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4: Se acerca un examen y siente que nada se te queda. Recuerda que tu alimentación también influye en tu concentración. Frutas como la mandarina o la pera, un vaso de leche, un sándwich de pollo o alimentos tradicionales como el mote y el choclo pueden ayudarte a mantener la energía durante el estudio. Alimenta tu cerebro y mejora tu rendimiento académico. Comer bien también es estudiar mejor.
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11: Azuay. Este término toponímico es cañari y se descompone de la raíz azu, que significa chicha o licor, y su sufijo ay, que quiere decir de arriba. Por lo tanto, azuay significaría licor o lluvia del cielo. Su gentilicio es azuayo o azuaya. A sus habitantes se les conoce como morlacos. Su fecha de provincialización fue un 25 de junio de 1824. Tradicionalmente se le ha llamado región del Austro. Es conocida como granero y taller artesanal del país. Su personaje más destacado es Abdón Calderón Guaraicoa. Fuente, libro Provincias y Ciudades del Ecuador. Autor, Francisco Ulloa Enríquez.
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10: Guamboya. La palabra guamboya proviene de 2 vocablos de la antigua lengua shuar que significa guambu, flotar, y ya casa, es decir, casa que flota. La parroquia Guamboya se fundó como precooperativa en forma oficial el 24 de mayo de 1970. Se encuentra ubicada en el sector nororiental de la provincia de Morona, Santiago. El cantón Guamboya, como en toda la región amazónica, tiene un clima variable, predominando el tropical húmedo y lluvioso en todo su territorio, considerado así como uno de los ambientes más saludables y agradables de la región. Su fecha de cantonización fue un 2 de enero de 1992.
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2: ¿Tu mochila lleva cuadernos, pero no energía? 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Lleva un snap saludable, un yogur con cereal, una fruta, chochos, una bebida de avena con leche o maní sin dulce. 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Pequeños cambios hacen una gran diferencia. Alimenta tu cuerpo, cuida tu salud y dale a tu rendimiento el impulso que necesita.

0: Azuay. Este término toponímico es cañari y se descompone de la raíz azu, que significa chicha o licor, y su sufijo ay, que quiere decir de arriba. Por lo tanto, Azuay significaría licor o lluvia del cielo. Su gentilicio es azuayo o azuaya. A sus habitantes se les conoce como morlacos. Su fecha de provincialización fue un 25 de junio de 1824. Tradicionalmente se le ha llamado región del Austro. Es conocida como granero y taller artesanal del país. Su personaje más destacado es Abdón Calderón Guaraicoa. Fuente: libro Provincias y Ciudades del Ecuador. Autor: Francisco Ulloa Enríquez.
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7: Guamboya. La palabra guamboya proviene de 2 vocablos de la antigua lengua shuar que significa guambu, flotar, y ya casa, es decir, casa que flota. La parroquia Guamboya se fundó como precooperativa en forma oficial el 24 de mayo de 1970. Se encuentra ubicada en el sector nororiental de la provincia de Morona, Santiago. El cantón Guamboya, como en toda la región amazónica, tiene un clima variable, predominando el tropical húmedo y lluvioso en todo su territorio, considerado así como uno de los ambientes más saludables y agradables de la región. Su fecha de cantonización fue un 2 de enero de 1992.

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4: Después de estudiar, terminas con dolor de cuello o espalda. 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
2: Azuay. Este término toponímico es cañari y se descompone de la raíz azu, que significa chicha o licor, y su sufijo ay, que quiere decir de arriba. Por lo tanto, azuay significaría licor o lluvia del cielo. Su gentilicio es azuayo o azuaya. A sus habitantes se les conoce como morlacos. Su fecha de provincialización fue un 25 de junio de 1824. Tradicionalmente se le ha llamado región del Austro. Es conocida como granero y taller artesanal del país. Su personaje más destacado es Abdón Calderón Guaraicoa. Fuente: libro Provincias y Ciudades del Ecuador. Autor: Francisco Ulloa Enríquez.
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1: Guamboya. La palabra guamboya proviene de dos vocablos de la antigua lengua shuar que significa guambu, flotar, y ya casa, es decir, casa que flota. La parroquia Guamboya se fundó como precooperativa en forma oficial el 24 de mayo de 1970. Se encuentra ubicada en el sector nororiental de la provincia de Morona, Santiago. El cantón Guamboya, como en toda la región amazónica, tiene un clima variable, predominando el tropical húmedo y lluvioso en todo su territorio, considerado así como uno de los ambientes más saludables y agradables de la región. Su fecha de cantonización fue un 2 de enero de 1992.
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